0: líderes rumbo al reencuentro. 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
0: ahí.
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Biencito Gómez. Para mi hermano Roberto, quien está en línea desde el centro de la ciudad de Santiago. Y todo el que está fuera de República Dominicana, saludo. Abrazo. La producción de Robert DJ.

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1: 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Y como esta noche el invitado es el Ciego Bayoá.

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0: El negro Rigoberto también están en el ensanche Spaillat, escuchando las horas de la banda. El negro Rigoberto, saludo a todos. Todo el que está ahí, todo el que está ahí, saludos. Está en la N, rompe rover.
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0: Estuve por ahí un tiempo viviendo en la calle 6, esquina 13, por ahí. Un tiempecito en el ensanche para allá. Sí, tú sabes cómo es, manito. ¡Otro! ¡Hey! ¡Vámonos para allá! 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
1: También este se lo vamos a dedicar al Cano Espinal, también el saludo para Pablo y también para Dionisio Espinal, para mi amigo Dionis, que lo disfrute. A Domingo, el camarógrafo, Domingo, ese es mi camarógrafo allá.

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0: Claro, vengan. ¿Y a usted le gusta la velocidad?
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1: También esta cinta que estamos grabando, le estamos dedicando también para el amigo José Espinal. Es un presente de Aurelio Guzmán. Para José Espinal.

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3: ¡Corre, corre, corre, Josefa! ¡Prende el radio! ¡Que ya llegó el bebé típico! ¡Corre!

0: Domínguez, de fiesta con el bebé.
1: ¡Corre, corre, corre, Josefa! ¡Prende el radio, que ya llegó el bebé típico! ¡Corre!
2: ¡Vamos arriba, vamos arriba, vamos arriba, vamos arriba, que estamos aquí ya!
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2: ¡Ey, qué lo que! ¡Y entonces, dímelo, Lisandro de León, hombre de Cristo!
0: ¡De fiesta con el bebé!
2: ¡Afinando, afinando, afinando, afinando, afinando, poniendo, poniendo estos aparatos! A sonar lindo. Buen provecho, que lo que, ¿cómo están? Espero que estén mejor que ayer. Espero de este lado que estén mejor que ayer, mejor que antes de ayer. La bendición de Dios para cada uno de ustedes. ¡Ey! Recuerda, recuerda, recuerda que somos, que somos más rico y millonario que muchísimo. Sí, nosotros somos más rico y millonario que muchísimo. Que no tuvieron la oportunidad de abrir los ojos en este domingo contando a 13 supermillonarios, super bendecidos.
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2: Por la N, el monstruo musical del Cibao. Josefa, tú escuchaste ya. Ya tú escuchaste, Josefa, el llamado de nosotros.
1: ¡Corre, corre, corre, Josefa! ¡Prende el radio, que ya llegó el bebé!
2: ¡Corre, mujer de

0: aguacate, que esto es chivo y hay que comérselo caliente.
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0: Ahí, ahí, ahí, muchísimas gracias al amigo Brian Rodríguez que se reportó ya, cuando venía de camino para acá. Mucha gente siempre esperando a que nosotros lleguemos a poner el swing, a poner el sabor a nivel de típico sobao. Y lo bonito que aquí tenemos pambiches y merengues para todo público, para todo oído, para todo sentido, para todo tipo de paladar.
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0: si lo quiere moderno, lo tiro moderno. Si lo solicita tradicional, lo tengo también. Los grupos típicos más importantes de aquí, y de allá.
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0: ahí. Somos tan bacanos, somos tan agradecidos, con papá Dios y con ustedes que ponen este programa a brillar, y sobre todo con esas leyendas, que papá Dios mandó a buscar, que están junto a papá Dios. Nosotros también le agradecemos el legado, su talento, esa música que nos dejaron.
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0: Ahí sí, ahí sí, ahí sí. Uno, dos, tres. Suenen instrumentos.

0: acabó, y se acabó, y se acabó. Dímelo, Jackie, dímelo, Jacqueline. Saludos para tu hijo, por adelantado. El distinguido Urbáez, que estará de cumpleaños mañana. José Luis, José Luis.
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0: Señora, señora, el día se está acercando, ya es el viernes. El viernes. La primera función del reencuentro de la Superbanda. 22 años después, Prodigio, Tormenta, Cristian, Dari, Dari Mambo. ¡Vamos allá! El viernes que viene, la primera función. Y al otro día también. 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Tengo un código más bien para que ustedes, si gustan acompañarnos para la función, para la actividad del viernes, yo le puedo reenviar el número para que ustedes aseguren su entrada, para que aseguren su código QR, que es a nivel de código QR, que estaremos entrando. 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El WhatsApp, 809-809-858-8018. ¡Aló, aló, aló, aló, aló, aló!
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0: Óyelo ahí, el WhatsApp. Si quieren acompañarnos, si se quieren economizar esos cuartos, tírame, yo te reenvío el número para que ustedes se anoten y aseguren su boleta.
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0: ¡José! El de Nagua, decía Bartolo Alvarado. 1, 2, 3, repíteselo.
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0: Ahí, la entrada a saludar en la avenida Tuella, Lucas Núñez. Lucas, de los míos, Lucas. Allá donde mamá Inés, donde la famosísima mamá Inés. Esa mujer sirve hasta para remedio, hasta para la mala suerte. Mamá Inés, con esa sonrisa, y esa aura de papá Dios que tiene, te quiero, mamá Inés. Besito en el buche, mi doña, y el abrazo a su hijo, Elvis. Así que Lucas Núñez, típico, saludo para ti, para mamá Inés y Elvi, mi hermano. 809-858-8018, el WhatsApp de nosotros aquí, para que ordenen, que yo aquí le obedezco. Ustedes no piden, ustedes ordenan que yo le obedezco.
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0: De fiesta con el bebé, gracias a nuestros hermanos de García Rencar, la familia García. A propósito, míralo ahí, me dice que van rumbo a Santiago Rodríguez a darse gusto. Ese sí sabe para qué se hizo el gusto, para darle uso, para gastarlo, Ángel. Te quiero, Ángel.
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0: Saludito especial también para Mayobané, que va camino, dice, hola bebé, contigo por la carretera turística Luperón, camino a Sosúa. Tírale el otro, ripiao. Si es del Prodigio, mucho mejor. Besito en el buche, me dice la Morena Chávez, la gente buena de la Traba 15, en el aire. Adelante, estoy en el aire, dímelo.
3: De parte de Hacienda 15, ahí, ¿cómo tú estás?
0: Todo bien, mi hermano. Cualquier cosa, tírame una nota de voz. Estoy viendo el personal de Domi Car Wash. Me imagino que me está escuchando, mi hermano Domi Car Wash. Ya abrió sus puertas, señoras y señores. Eso está de par en par desde ayer. ¡Ey, Domi Car Wash! Por aquí mismo ustedes se van a enterar. El movimiento que tiene Domi Car Wash, lo nuevo allá en la Barranquita, en la zona Avenida Universitaria.
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0: Estoy viendo a Nelson, mi cuñado Nelson. Te quiero, Nelson López.
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0: No, pero vámonos con música. Sigo atendiendo el WhatsApp. Yo sé que este programa ustedes lo esperan. Yo sé que por aquí, por allá que lo escuchan. Con la bendición de Dios. Eso sí, eso sí. Para no pasar trabajo en el camino, para ir de robo. Ponga a papá Dios delante. Para que tú veas el cambio.
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0: Para que tú veas que lo que es. Uno, dos, tres. Sube, sube a tarima. Sube las leyendas típicas. ¡Ay! ¡Canta Yaniris! ¡La hija de Vilo! ¡Ay! ¡El hermano de Junito!
4: ¡Papito Julio Hernández!
0: ¡Soltó la guira y ahora está al frente ahí! ¡Las leyendas típicas!
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0: ¡El grupo de Julio! ¡Canta, canta, mija! ¡Vamos, muchacha!
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0: ¡Ahí, ahí!
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0: está tocado ese. Ese está tocado. ¿Qué es lo que tú dices, David Lugo?
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0: Ahí, Nelson, mi hermano Nelson. Nelson López. De lo mío.
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0: Ese. Estoy viendo a Raúl Balbuena, mi hermano. Pero bueno, qué pambiche. Raúl Balbuena, Ferretería Balbuena. Patrocinando también.
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0: Ahí. ¿Dónde estará Luis Baez? Pero bueno, Luis. ¿Dónde está Luis Baez? De Baez Shipping. Cosas raras que Luis no me ha tirado. Bueno, Luis, vamos, déjese de gane.
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2: José.
0: Sube Elvis, la voz.
3: Bobo,
0: el vacilón. Oye, qué bobo.
3: Hay un bobo.

0: Hey. Gracias, gracias.
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1: Lindo.
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1: Vámonos con este. Me lo solicitaron hace rato. Dice el amigo Fabián Rosado, que va camino a Puerto Plata. Dice, por favor, el tema de Daniel Galán, el negrito Figueroa. Y presta la atención, dice él. Presta la atención a ese tema. Daniel Galán en tarima por los tíos Taxi. Desde Copey, Long Island.
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1: Oye cómo lo hace Daniel Galán.

0: instrumento, muchachones. ¡Santísimo Polanco! ¡Ey!
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0: Tú has chequeado cómo está ese grupo de Giovanni Polanco ahora mismo. Tú has chequeado qué es lo que es. ¡Jesús Santísimo! ¡Qué grupo que va bueno! No importa quién tenga la derecha. No importa a quién Giovanni Polanco tenga a la izquierda. De dónde haya venido. Él lo pone. A su estilo, lo endereza. Si no sabe tocar, lo pone a tocar. Y a su estilo. Si sabe tocar, lo mejora. A su estilo. Eso es lo bonito.
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0: Fuego por la N103.5.
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0: 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Activos como siempre. Chequeando a su programa favorito. Escuchando a su locus. Tor favorito, el de Nagua, decía Bartolo.
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0: Ese soy yo. Saludo especial para Estefanía, para Mayobané, para Lorenzo y los muchachos que están en Gurabo a nivel de dominó. Pero Nelson, dímelo, Nelson. ¿Qué es lo que tú dices, Nelson?
2: Suéname esa coquita ahí. Díselo, papillón.
0: ¡Ey! La Mayima fue Fita la Grande. Ahí me está mandando homenaje a mis hijos. Yo no lo había escuchado esa, Mayimba. Es nuevo, Mayimba. Estuve gozando, Mayimba, con la entrevista que le hizo el doctor Nastra. Me la tiré completita. Yo no sabía ese apodo que le pusieron a usted y que la sopita
1: Maggie. Dios mío. 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
0: Hasta la sopita Maggie le pusieron a la Mayimba. El gusto que usted tiene, vieja. Bendiciones para usted, Mayimba. Besito en el buche. Me dijo un pajarito que ya próximamente estará de cumpleaños. Pero me parece que es el viernes. Confírmame eso, Mayimba, Fefita la Grande, mi amor. Es el viernes que estará de cumple. Sí, el viernes estará de cumple la Mayimba. 83 de lo bueno, me parece que son. Usted me confirma, vieja, por ahí. Escríbeme por ahí.
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0: Saludito para, de nuevo, los muchachos de la Traba 15. Para Leoncio Esteve allá en Brooklyn, a nivel de bodega, Leoncio. Vámonos para Sajoma. Para donde los muchachos de la Traba 15. Bendiciones para todos por ahí.
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0: Ahí, el WhatsApp. Recuerden el WhatsApp 809. Óyelo ahí.
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0: José
3: Bebé.
0: Ahí, Bernardo García de Vergara, Rencar y Gomicentro García. También patrocinan
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0: bebé. Y le envían el besito en el buche a la doña, a nuestra soberana Fefita.
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0: bebé. Ahí, el 18, pero no voy a hacer nada. Dice, sí, bebé, el 18, pero no voy a hacer nada. Adiós, gracias, ya son 83. Vivita y coleando. Adiós, las gracias, así mismo, Mayimba. Así, no hay que celebrarlo. No hay que celebrarlo cada año. Hay gente que se pone triste cuando no puede celebrar su cumpleaños. Pero mi hijo, mi hija, hombre de Dios, mujer de Cristo. Pero ¿cómo que tú te vas a poner triste? Triste tienen que ponerse los que se fueron. Porque nosotros seguimos aquí. Seguimos aquí. Recuerda que hasta para morirse hay que tener el gusto. Porque si papá Dios te está mandando a buscar, tú vas a pelear con papá Dios. Dime, te va a poner a hacer mala cara y a rezar con papá Dios, quien te dio la familia que tiene, el trabajo, la salud, quien te dio un techo, quien te da de comer todos los días, por supuesto con el talento que él te ofreció para que tú puedas buscar las bendiciones. Te va a poner a pelear con papá Dios. Muérete ya sal de eso, porque te está mandando a buscar. Dime, hasta para morirse hay que tener el gusto.
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0: Yo no sé ustedes. Dígame, Mayimba, la tengo ahí.
2: Después Dios, bebé. Yo estoy de feliz día que nací. Porque no voy a pasar la vida entera cumpliendo años, porque no somos locos tampoco. Dime, lindo. No.
0: Así feliz es.
2: Día que nací. Y ya. Ay, pero ven acá.
0: Pero ven acá.
2: No voy a pasar la vida entera cumpliendo años.
0: No, eso es así. Yo lo digo, Mayimba, porque hay personas que se sienten mal, que si no tienen dinero para celebrar. No, mi hijo, no pongo a otro a gozar. Eso pone a otro a gozar. Salga usted solo por ahí con su compañero o con su compañera, con sus hijos. Hagan una comidita, lo que sea. todos los días hay que celebrar la vida. Vamos a esperar un año para celebrarla. No por así. Digo, ya.
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0: Oye lo que dijo Fefita. Vamos a cumplir años todos los años. No, hombre. Así que bendiciones. Seguimos atendiéndolo a todos y a todas. Esto no es para un grupito, como hacen algunos. Con la bendición de Dios y el favor de ustedes. Díselo, Bartolo Alvarado.
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0: El de Nagua, mami.
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0: Tomás Hernández. ¡Qué programa! ¡Suelta! Oigan esto, oigan esto.
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0: Mayimba, reempújamelo. Arrempújalo, a ver. O siéntalo en un panal de avispa. A ver si pestaña, aunque sea. Dios mío, padre. Cuánta gente que se fuera y no se lo han dicho,
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0: Siéntalo en un panal de avispa. A ver si pestaña, aunque sea, carajo.

0: en tamboril. William, William, en tamboril. La Matatana, la Matatana. Ese de la mía personal. Dímelo, Matatana.
1: Buenas tardes, lindo. ¿Cómo está?
0: Estamos bien.
1: Esperando que este encuentre bien de salud.
0: Así es, salud, eso es lo que queremos. Lo demás es vanidad, lujo, salud. Que papá Dios me dio el talento para yo buscarme lo mío.
1: Bendiciones. Oye, mi amor, te estoy tirando para pedirte un favor.
0: Adelante, mamá, dilo, dilo.
1: Es un gran favor que tú me vas a hacer a mí.
0: Acelérala ahí, un
1: chico. Mira, la hija mía mayor cumple año, pero es mañana. Ajá. Yo mañana no voy a poder oír el programa para llamar. Ya cumple año. Mañana, 14. Y yo te estaba tirando para ver si tú me hacías ese favor.
0: Ah, no, pero yo te mando nota de voz, mamá, pues tú sabes que estamos diario. Tú sabes dónde que estamos diario. De 12 del mediodía también a 2 de la tarde.
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0: Tú sabes dónde estamos, ¿verdad? Al ladito. En la hermana estación de ETA. Tú sabes, ¿verdad? De 12 a 2. En las horas calientes con...
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0: De 12 a 2. Todos los días también.
2: ¡De fiesta!
0: No, pero estar tranquila. Yo te mando esa nota de voz, mi hija. Pues yo te lo agradezco.
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0: Que ustedes son los más importantes. Primero Dios. Luego ustedes que nos ponen a brillar.
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0: ¡Dale, dale! ¡Con el gusto del apio!

0: manos. ¡Bernardo, Bernardo! ¡Ah, Bernardo! ¡Decimos pa' el campo! ¡Empújalo! ¡Ah, empújalo! ¡Ay, ay, ay, ay, ay, ay, ay, ay, ay, ay, ay, ay, ay, ay!
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¡Uepa! ¡Bendiciones para ti, mi hermano! El cariño, bueno, vamos a felicitar. ¡Felicitar en este momento! ¡Ey! A nombre de la Matatana, nuestra amiga, a su hija Rosy Muñoz. Rosy Muñoz en Licey, de cumpleaños. Por adelantado, nosotros se lo estamos enviando. El cariño, las bendiciones de Dios, la salud. Suéltalo con tema y todo, y nota de voz y todo. Está fría la

0: oye. ¡Tin, tin, tin, tin, tin, tin, tin!
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0: No hay pa' nadie por aquí, por allá, mundial.
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0: Tenemos los grupos más importantes. Tener primero la bendición de Dios. Dime, los grupos más importantes. Los oyentes más bacanos.
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0: bebé. Dime, y la vitamina en esta lengua. Y en los pies y en la cintura. Fefita. Mayimba.
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0: No hay pa' nadie. De 12 del mediodía a 2 de la tarde. A 2 de la tarde. Diario. Y aquí en la N. De 12 del mediodía a 2 de la tarde los domingos.
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0: Y ya, ya. Vámonos con esto. Merenguito que se oye bonito. Merenguito que se oye bonito. Cantado por mí. Yo hice el sonido. Yo hice todo ahí en este merengue, oigan.
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0: Muchas gracias por los aplausos. El polvorete, complacido los muchachos.
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3: Y dijo, se ha puesto rabiosa, se ha puesto celosa. Está que sonroja y no sé qué será.

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0: parece? ¿Qué te parece, viejo? Cerrando ya, cerrando.
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0: ¿qué? Como siempre, finalizando con el grupo de ahora. Poniéndole la fresa al helado.
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0: Ahí. Oye esta versión. Pero antes, vamos a saludar a Maritza. Con mucho cariño para Maritza, Doña Flora, Estefanía y la gente buena de Cebú Jánico. Pero y el flaco, Tomás Hernández, salúdame al flaco, dile que yo lo quiero. No se metan en esos pleitos del flaco y el bebé. ¡Flaco!
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0: Mini Márquez Báez entrando a Cebú Jánico. Discutimos, el flaco y yo, nos ponemos guapos, por eso de cariño. En las mejores familias eso sucede. Flaco, te quiero, bendiciones para ti. Salúdame a tus hermanos. Vamos allá. Flor Ángel, bendiciones para ti, Flor Ángel. Y también para Flor Ángel. Hola, bebé, soy yo, Flor Ángel. Saludo para ti, los oyentes. Salúdame a Maritza, a Mayobané, a Henry, mi sobrino, y también a Junior. Ok. ¡Gonzalo Castillo!
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0: bebé! Hoy sí te voy a cumplir, hoy sí. ¡Ay, pero qué memoria se va a llevar Gonzalo Castillo! ¡Qué memoria! El bendito grupo de ahora, presentado por mi hermano Bernardo. Bernardo García de Vergar Rencar y Gomicentro García, entrando al bate y Sosúa, y aquí en Santiago también. El grupo de ahora, para contratarlo, 929. Atención, tipiquero, empresario que me escucha allá en Estados Unidos, para contratar a los soberanos de la música típica, los extraterrestres. 929-371-0708. 929-371-0708. Pero qué itinerario que está bonito. Este itinerario habla por sí solo. Estamos a 13. Hoy están ellos en Pensilvania. Ok, déjame ver. Ah, bueno. Pero qué itinerario que está sabroso. Déjame chequearlo bien. Recuerden otra vez el teléfono del bendito grupo de ahora. Y 929-371-0708. 929-371-0708. El próximo tema, todos los grupos lo tocan. Todos los grupos lo cantan, lo tocan. Pero estos tigres lo ponen a su estilo. Oye. Oye. Viene Papillón por ahí, el pajarito. Mi papá, mi maestro. En breve, el club de los típicos.

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1: 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José el bebé.
2: Franklin Polanco, mi compinche. Viene ya. Está afinando. Afinando en el bate. Papillón, el club de los típicos en breve.
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2: Bueno, llegó la hora cero. Vamos a hacer un mix. Un mix, como siempre. Cuando llegue esta hora, muchos temas se quedan sin sonar completo, pero aquí hacemos el intento de complacer a la mayoría. El grupo de ahora, en breve el club de los típicos, el papá y la mamá de todos los programas típicos. De donde salió este humilde servidor.
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Hola, people. Hola, mi gente buena. Saludos, saludos. Aquí está su amigo José Miguel Ortiz Papillón, dándole inicio a este programazo. Un capítulo más de este programa. De más de 27 años y medio. El Club de los Típicos. Siendo amigos con nuestro merengue, conectando. 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

se mueve el domingo 13 de septiembre. Sí, señor. El meneíto papillónico acostumbrado a una fiesta a domicilio con ese calorazo. Altísima la temperatura. Este sol está que quema en todo el Valle del Cibao. Radiante, extremadamente radiante en la ciudad corazón Santiago de los Caballeros. Cuéntenme por WhatsApp. Dígame cómo está.

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0: Vamos al chat papillónico rápidamente. La gente en contacto con nosotros de todas partes del país, del mundo, escribiéndonos, enviándonos notas de voz, mensajes. Gracias por la sintonía, mi amigo Eddie, allá Justo Jiménez, Eddie, en Estados Unidos. Nos honra con la sintonía, va caminando siempre, moviéndose en las autopistas de allá, va de un estado a otro, siempre el amigo Eddie. Saluditos para, déjame ver, aquí tengo a, bueno, desde Santo Domingo, la capital dominicana, a Miguel Ovalle. Vamos a ver qué dice por ahí nuestro amigo Miguel Ovalle desde la capital que nos tiene. Adelante, Miguel, buenas tardes. Cuéntame.
1: Buenas tardes, Papillón. Miguel Ovalle de Santo Domingo Norte. Papillón, ¿para qué le cuento? Si usted... para acá es peor en Santo Domingo, esos calores. Para allá son un chin más viable.
0: Sí.
1: Nada, reportando sintonía, usted sabe que yo soy su fiel seguidor.
0: Muchas gracias.
1: Y nada, es deseando que los músicos típicos se pongan a hacerle su homenaje. De todo corazón le deseo eso. Muchas gracias por ser tan amable, Papillón, de las grandes ligas de los comunicadores.
0: Bueno, gracias por su aprecio. Eso es el aprecio que usted me tiene. Gracias por su aprecio, mi estimado. Se le agradece. Señora, hoy estamos a 13 ya. 13 mañana. Viene el presidente de la República por 3 días, se va a instalar el gobierno aquí desde Santiago, estará despachando el presidente, inaugurando obras y otros contactos importantes. Así que mañana tenemos aquí el poder completamente. De modo que si ustedes ven un movimiento fuerte, militar, ya ustedes están advertidos, es el presidente que estará por aquí a partir de mañana. Van a inaugurar el puente que lo hicieron... Es un tiempo récord, ¿eh? ¿Recuerdan el puente que se llevó la inundación? Eso hace 2 o 3 meses, como 3 meses. Solamente lo hicieron en ese tiempo récord. El puente sobre el río, creo que es el río Camus. Por aquí, por la turística, la carretera que va desde Gurabo hacia la gran parada de Montellano. La turística, la vieja carretera que era la única para entonces. Ya hoy tenemos varios puntos para llegar a Puerto Plata. Balaguer hizo la quedada de Navarrete a Puerto Plata, incluyendo el túnel de Altamira para poder cruzar esa loma por ahí. También se cruza por Jamao al norte. Pero la primera carretera que había para ir de aquí del Valle del Cibao, cruzar la cordillera septentrional y caer de aquel lado en la costa, la única vía era esa, la llamada carretera Luperón o la turística, que va desde aquí, desde Gurabo hasta la gran parada de Montellano. Esa era una carreterita antes así de caliche, mala. Por ahí fue que mataron a la hermana Mirabal y la derribaron allá en la cumbre. Eso es historia, patria, señores. Bueno, pues después se hizo esa carretera muy bonita, asfaltada totalmente. Y entonces, ¿qué pasó ahora con las inundaciones? ¿Recuerdan esos aguaceros recientes? Hace 3 meses solamente de eso. Se llevó el puente por allá, entonces se impedía el paso. Hasta que ubicaron por ahí un espacio, ahí con la sequía que vino. El río bajó, está casi seco. Y entonces estaban pasando por abajo, por un lado, un caminito que abrieron ahí, cruzando el río por su propio cauce, que está sequecito, están secos todos esos ríos casi ahora. Bueno, pues ya el presidente va a inaugurar el puente mañana, me informaron. Qué bueno que se hizo un tiempo récord, uniendo esa carretera importante, uniendo a Puerto Plata con Santiago por la turística. Y eso que viene otra más por ahí. La autopista del Ámbar es otra más para unir a Puerto Plata, que estará unida por todas partes. Usted podrá elegir si paga el peaje por ahí, por la nueva, o si se va por la vieja, no tiene que pagar nada. Eso es así. Tengo por aquí, déjame ver, aquí tengo la nota de me llega de Bernardo García, mi amigo. Un mensajito ahí de Bernardo García. Adelante, mi estimado amigo Bernardo.
2: Buenas tardes, maestro. Siempre en sintonía con tu bueno merengue. Quiero que me complazca, maestro, con un tema del Ciego de Nago, pero de aquellos temas cuando el ciego estaba en su apogeo. Elíjalo usted. Elíjalo usted, un tema que sea bueno.
0: Aquí somos como los veganos. Somos
2: un abrazo, buenos. Maestro.
0: Son buenos todos. Vamos con el Chino Simé desde Filadelfia. Adelante. El Chino Simé está en una bodega trabajando, pero ahí en esa bodega está encendido este programa.
3: Saludos, saludos. Buenas tardes, papillón. Habla el Chino de Filadelfia. Estamos bien, gracias a Dios. Ya usted sabe, estamos activos. Feliz domingo, vamos allá.
0: Vamos allá, me voy de Filadelfia, me voy ahora para Providence, allá en el estado de Rhode Island. Ahí está el amigo Rafael Díez. Otro que está con nosotros en sintonía.
4: Buenas tardes, mi hermano Papillón. Espero en Dios que esté bien, que Dios me dé salud y vida, larga vida, para que me entretenga el país, esté comunicado con nosotros, entreteniéndonos siempre, todos los domingos. Que Dios me los cuide. Pase buena tarde. Mucha lluvia, 100% de lluvia aquí, el día entero lloviendo. Providence.
0: Bueno, eso anunciando la despedida del verano, ya prácticamente va a entrar temprano el frío, parece, porque la temperatura ha comenzado a descender allá en diferentes estados de la parte este de Estados Unidos. Tengo aquí, me escribe mi amigo Francisco Balbuena. Buenas tardes, Papillón. Estamos por aquí donde Raúl, en compañía de mi amigo Diego Carlos y los demás. Ponga un merengue ahí de la vieja Fefa, le pusieron trampa. Ah, pero muy bien, muy bien. El amigo Fari Enríquez desde Freeport, allá en Connecticut. Adelante.
5: Papillón, buenas tardes.
0: Freeport, no, Bridgeport.
5: Aquí estamos en sintonía contigo también.
0: Ah, muchas gracias.
5: Y es fácil. Ay, pero qué musiquita que está buena. Dice su querida esposa.
0: Así es.
5: Estamos bien, Papillón. Muchas bendiciones para ti y todo lo tuyo.
0: Dámelo un abrazo a doña Vivian, tu esposa también, cómo no. Tengo por aquí, déjame ver, el Guaro de Trenton, allá en Filadelfia, en New Jersey. Buenas tardes, mi hermano. Salud y bendiciones para usted y lo suyo, aunque a veces no me reporte, siempre lo escucho. Muchas gracias. Dios me le siga mejorando su salud, mi estimado. Sé que tuvo algunas dificultades, pero ya está, me imagino, en proceso de mejora la salud de usted. Abrazos, Francis Esteves. Dice aquí, ¿dónde está Francis? Querubanda, póngame ahí La Muerte de Mi Hermano. Eso lo grabó Eladio Romero Santos y Querubanda lo tomó y lo replicó. Cuando supe que mi hermano murió, a mí mismo me dio pena de mí. Francis Esteves, gracias, gracias por estar ahí en contacto con nosotros. Robin Collado desde Brooklyn, saludito, saludito. Déjame ver quién más está por aquí. A ver, a ver, a ver. Oh, pero déjame ver quién más. Que no se me quede nadie. Miguelín Cachucha desde el Bronx, Nueva York. Ahí está Miguelín Cachucha. Adelante, mi hermano.
6: Buenas tardes, Papillón. Buenas tardes, Papillón. Bueno, por aquí empezó el meneo, Papillón. Quisiera oír un merengue del Ciego, el Mangrino, Papillón, en
0: ay,
6: vivo.
0: Ay, sí, sí, sí, sí.
6: De esa fiesta que se hacían en Mao de 2-2.
0: Ay, ay, ay, ay, ay, ay.
6: Ya
0: ay.
6: Tú sabes, Papillón. Y felicítame a Ramón y a Tita, Ramón Lora.
0: Ya te está escuchando, me imagino.
6: Saludo
0: yo.
6: Saludos para ti.
0: Un abrazo, doña Elena Díaz. Se reporta, me voy del Bronx para Long Island. No, para Queens. En Queens que vive doña Elena Díaz. Cordial saludo a todos los papillónicos, si es posible complacerme, óyeme, con un tema de Ángel Viloria. La miseria está acabando. Ay, Dios mío, usted me metió hondo. Doña Elena, oye, Ángel Viloria, Dios mío, uno de los precursores del merengue típico dominicano. Sí, señor, una gloria. Vámonos ahora desde Queens, Nueva York, para Charlotte, en el estado de Carolina del Norte. Adelante.
7: De fiesta con Papillón, desde Charlotte, Carolina del Norte, rompiendo como siempre por aquí, Papillón. Miles de personas en su programa y yo por aquí rompiendo por estas redes. Así que ya usted sabe, sus programistas están temblando, Papillón.
0: Ay, no me digas.
7: Ay, mamá. Salúdeme a la gente de Brooklyn, Nueva York, Papillón, y la gente de New Jersey. De Nueva, New Jersey, el Estado Jardín. ¡Palante, Papillón! ¡Ay, mamá!
0: Sí, señor. Voy ahora, finalmente, en este corte a Restauración, allá en la provincia de Dajabón. Allá me honra con la sintonía el coronel Fausto Alberto Genao, coronel Genao, buen día, me dice él. Buen día, Papillón, desde Restauración, muchas bendiciones aquí, escuchando su prestigioso programa debajo de una mata, con el sol bien resplandeciente. El calor está aquí de costa a costa, en la costa sur, costa norte, está por acá por la frontera, está por el este, estamos con un sol terrible en este día 13 de septiembre. Sí, señor, Dios nos proteja siempre. Recuerden hidratarse. Gracias, coronel, por su sintonía. Gracias por compartir con nosotros este programazo que nos une a todos los domingos. Y es una tradición por más de 27 años, este Club de los Típicos haciendo amigos con nuestro merengue. ¡Viene! ¡Ay! ¡Oiga, Jacochita! No es por nada, pero cualquiera se jondea un traguito con esos merengues, aunque sea de una fría, ¿eh?

llegó el suyo. Saludos para toda la familia Balbuena, mi gente, mi familia. Abrazos y que Dios nos acompañe ahí. Que la pasen bien, unidos.

0: El maestro Agapito Pascual, un gran baluarte de la música típica, un hombre que significa mucho, mucho, mucho, mucho. Ese no fue un musiquito más de lo que han pasado por la música típica. Han pasado grandes valores y otros que apenas han asomado y no han dejado una impronta valedera. Pero Agapito, señores, valorizó el merengue y lo metió a la juventud, ¿eh? Como han hecho los muchachos de hoy día con los romantiqueos, que lo han remetido de nuevo a la juventud para que siempre, cada 10 años, la generación nueva vaya aceptando el merengue típico. Entonces le meten su romantiqueo, su merenguito a los mambos, brincando, pero pan, ahí le meten chua, dos o tres merengues derechos también, y no olvidan nuestras raíces. Necesariamente debe ser así. Ahora, cuando estamos en un círculo de personas que nos gusta el merengue típico rajado todo el tiempo derecho, el músico debe saber que es otra cosa importante para los músicos de hoy día. El músico no puede ir a imponerle a un público lo que quiera tocar, ir con una lista previa. No, señor, el músico se debe al público que paga para verlo, por consiguiente deben complacerlo, para que lo sigan, pero no hacerse de la vista gorda ni saludarlo, ni complacerlo con los merengues que le gustan a ellos. Pero usted ir a una fiesta de algunos grupos, usted es un privilegiado si le tocan un merengue de lo que a usted le gusta. Pues yo mejor me quedo en mi casa por YouTube viendo todos los merengues que yo quiera. Y ya, porque a ese extremo que están llegando, de que ya para hacer una fiesta grande, de meter 1,000 personas, tiene que ser una cosa muy grande. Por bueno que sea el grupo, no meten más de 500, 400 personas, quizás 300, y en los bares meten 100 y pico. Reventado el bar, pero con 100 y pico. Yo no entiendo cómo sobreviven esos negocios así. No entiendo. El asunto es que el músico es una cosa, es una ley que no necesita explicación. Es como un axioma. El músico debe saber que se debe al público y dejar la estar de comparón y privando en el haititismo y la vaina. No. Usted se debe a ese público que pagó para ir a verlo. Por tanto, usted debe complacerlo y dejar de estar privando en que usted es más grande que el otro. Todos somos iguales aquí, y al final todos vamos para el hoyo. Así que tengan eso en cuenta, músicos. Deben meterle, si bien le meten su merengue, su mambo moderno, tienen que pedirle permiso al público. Es decir, con el permiso de ustedes, así que hacen los grupos decentes. Quiero presentarle un tema nuevo que hicimos. Es un tema, no es un merengue típico derecho, pero a su consideración lo sometemos. Entonces usted no lo toca. Y los viejos se quedan conformes, todo el mundo, todo lo que le gustan los merengues rajados. Pero no meterse lo obligado, es mío y pujado. Oigan esa vaina y no váyanse. Coño, pues no vuelvo más nunca a una fiesta de un grupo así. Así que el músico, el artista, si es verdad que es un artista, se debe al público. Y debe tocarle lo que le gusta al público. Y previamente, antes de ir a una boda, un cumpleaños, una fiesta privada, o esos grupos de merengueros derechos que lo contratan, deben ver dónde voy a tocar. Es un grupo organizado, no lo desordenado que van como le parece. Un grupo ordenado, que es una empresa, debe evaluar, déjame ver para qué público voy. Una quinceañera, tóquenle todos los boleros del mundo y todos los mambos. Y le meten dos o tres típicos de relleno. Pero todo lo contrario, si van a tocarle a un grupo de merengueros, ¿cómo te va a salir con una vaina, con un bolero? Tóquele a esa gente lo que le gustan, porque para eso fue que ustedes le pagaron. O es que usted no tiene sexo o se quiere joder. Coño, pero debe ser así.
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Bueno, la señora Elena Díaz, como ustedes escucharon hace un rato, me pidió el tema de Ángel Viloria. La miseria. Sucede que Ángel Viloria no lo tiene, no lo veo, que hay muchos temas como Ciña Juanica, La Empalizada, todo eso son temas de Ángel Viloria. El comisario, ahí está también el comisario, está el Vironay, me viro y me viro. El comisario, La Empalizada, El Gallero. Al oscuro metí la mano, esos son temas de Ángel Viloria, señores. Pero no veo por ahí la miseria. Le voy a meter la miseria con esta orquesta de Ramón Gallardo y su combo, cantando Rafaelito Martínez. Vamos a ver si le encanta, sí.

Esa música vernácula dominicana orquestada, así se hacía el merengue antes, para la época de la dictadura, esos merengues así, suavecito, merengue de salón, pero esos merengues típicos guayados, ripiados, no lo permitían en la sociedad de antes, eso se apartaba, por eso muchos músicos no llegaron nunca a los salones de la alta sociedad, de la aristocracia, eso se quedaba a nivel de la enramada, de los campos. Y poco a poco se fueron metiendo hasta que a las mujeres íbaras de la aristocracia también les gustaba la cochita. ¿Eh? Aquí estaba el Tolo que también lo grabó. Ya un chisme aceleradito. ¿Eh? La miseria.

0: Bueno, este merengue le está pegando a este país ahora, porque la miseria aquí está acabando. Aquí la miseria es el aire, que por donde quiera está la cosa mala, porque la miseria de Trump, la gente está de grito, porque es llevándose todo lo que encuentran, y ahora las barberías parecen pueblos fantasmas, porque usted llega un sábado que siempre están llenos, ahora están vacías, está jodón. Ahí está el merengue, así es,
1: Bueno,
0: ese es
1: ese
0: que
1: merengue
0: pega.
1: lo hicieron hace muchos años y siempre ha existido la miseria. Eso es cíclico, es decir, que viene por etapas, por tiempo. Hay tiempo bueno, tiempo malo, pero ciertamente hay líderes, gobernantes de diferentes naciones que sumen más en la miseria a su país. Ojalá esto pueda detenerse, que Dios meta su mano, que nos proteja. Viene ahora mi amigo El Chona, un DJ de allá de Trenton, Nueva Jersey. Adelante, El Chona.
2: Buenas tardes, ¿qué tal? Papillón en sintonía, 103.5 la N, con el mejor programa de 2 de la tarde a 6 todos los domingos, con Juan Miguel Ortiz. Papillón, dígale que sí.
1: Ay.
2: La temperatura agradable aquí en Trenton, New Jersey, 78 grados.
1: Ah,
2: Ya
1: pero
2: se está
1: bien.
2: sintiendo más o menos la frescura,
1: Sí.
2: el fresco del invierno. Pronto estaremos en invierno por acá, en New York, New Jersey y toda la zona estatal. Dígale que sí. Saludito, papillón.
1: Oye, bien, entiende bien, toda la zona estatal, no, la zona que tú dices triestatal, que está compuesta por los estados de New Jersey, Nueva York y Connecticut. A eso que le llaman la zona triestatal, que están todos ahí cerquita, a una hora para acá, una hora para allá. Esa es la zona estatal, la hora y el ambiente en todos los estados. En cada estado hay una ley estatal. Hay leyes estatales. Oíste, Chones, eso es así la cochita. Gracias por tu aporte, gracias por la colaboración, mi hermano. Voy con Bernardo García de vuelta. Adelante, dice él. Por eso es que usted, maestro de eso, pero venga acá. Ay, ay, ay, ay. ¿Qué es lo que
3: Dejando
1: dice?
3: de eso, maestro. Lo puso en original y ahora tiró en el cielo de agua. No hay desperdicio.
1: No, para que la gente sepa, oye la dos miseria, la original, cantando Rafaelito Martínez con Ramón Gallardo y su orquesta, una orquesta de aquella época, mi hermano, que tocaba merengue, esos merengues así, un poquito lentos, merengue de salón. Y así mismo lo típico, lo tocaban un poco lento, fíjense que después se fue acelerando, Tatico se lo aceleró a esa gente como Nicolora, tocaban los Ángel Viloria, el trío Reynoso, el trío Vegano, vino Tatico y le metió pimienta, pero después vino el Ciego y lo aceleró un chin más, y después vinieron los otros, y después vino Agapito y cambió todo. No le metió pimienta, le metió jengibre y le metió todo lo que pica. Y cada época vienen músicos que hacen su aporte, cada cual, por eso que yo digo, no hay nadie mejor que el otro, sino cada cual en su época hace su aporte. Y esto nos lo gozamos todos los seguidores de la música típica. Vamos ahora para Dallas, en el estado de Texas. Fíjense ustedes de dónde me hacen los reportes, dónde se oye este programa, para que sepan que no solamente de las redes y los músicos que están contando atentos a redes. Este programa es una tradición que se oye en el mundo entero. Así que para que te, voy ahora a Dallas, Texas.
4: Muy buenas tardes, Papillón, ¿cómo estamos? Ese tremendo mensaje que usted tiró ahí acerca de la música típica está muy bonito. Gracias, gracias por ese buen trabajo que usted está haciendo. Pues muchos saludos para toda mi familia y que la siga pasando bien. Y arriba la música típica. Un saludito ahí para Miguel Tavera, Autoimpor, ahí en Santiago, mi sobrino. Saludo para todos, para bien.
1: Ok, mi hermano, sí, señor, nos movemos de ahí, de Dallas. Vamos ahora para Carolina del Norte, de vuelta ahora con la familia Fernández. Mejor me quedo en casa oyendo su música típica. Saludo, mi hermano. Ese es el objetivo, unir la familia. Los que puedan salir, bueno, se van andando y también pueden ir escuchando en las diferentes carreteras del país y del mundo. Hay otros que prefieren quedarse debajo de la matica, como está por allá el coronel Genao, por allá por Restauración. Otros se quedan en la matica, por allá por Sajoma, otro en Monción, otro en Santiago Rodríguez, en la zona de Montecristi, mi gente de Nagua, por allá. En el mundo entero que estamos conectados con este programa, que se origina en la N103.5 FM de Santiago, pero también está en internet por la N, está en internet por la papillónica.com .net, también estamos en internet por Óptima 97.7, también estamos en la frecuencia modulada en Óptima desde Nagua. Señores, una cadena donde se oye este programa en el mundo entero. Usted coge cualquier parte del país, lo oyen en la capital, lo oyen en todo el mundo. Sí, señor, este es el Club de los Típicos, una tradición de 27 años y medio. Imagínese usted, los muchachos y los jóvenes de hoy día, que nacieron y escuchando este programa, por aquí aprendieron a oír la música típica, porque sus padres lo escuchaban y me dan los testimonios de que yo también, como papá ponía eso todos los días y me fue gustando. O la mamá. Eso es así, esto va de generación en generación, este programa. Por eso es que yo le exhorto a los comerciantes que quieran apoyarlo, así como piden por las redes que le den super chat y que lo apoyen con un like. Nosotros queremos que nos apoyen también con los que puedan patrocinar, lo que puedan patrocinar de la forma que sea, para mantener el programa vivo, porque si no hay que quitarlo. Y me voy a hacer también, como todo lo demás, un podcast. Me voy a hacer un podcast por YouTube y cerramos esta vaina entonces. Porque si no contamos con el apoyo, si no se respalda el programa, prefieren ir a apoyar un grupo típico y a gastar 50, 100 mil pesos. Y no son capaces de apoyar el programa con 8 o 10 mil pesos al mes, dándole ahí un mes entero y lo gastan en un día. Son cosas como usted dice, pero esto es contradictorio. ¿Y dónde está el apoyo para la música típica? Gente que lo oyen siempre, digo, es para el que pueda, como se lo piden los super chats, el que pueda por YouTube, el que pueda hacerlo por cualquier red, también puede hacerlo por este programa de radio, apoyando, tenga negocio o no tenga, de la forma que usted quiera. Aquí estamos, y que para poder sostenerlo se necesita el apoyo. Si no, con el tiempo va a desaparecer, el dueño de la emisora va a vender su emisora, ya no van a poner típico, lo van a convertir en reggaetón y nos jodimos. Habrá que buscar un medio o seguir con nuestro propio medio, nuestra propia emisora. Porque así que las cosas van desapareciendo, se van imponiendo los demás por la falta de apoyo de los que dicen que sí, que son defensores de la música típica. No, no todo, algunos sí, otros no, ¿eh? Vamos ahora a Houston, Texas. Estaba en Dallas, ahora estoy ahora en Houston. Ahí está mi amigo Genaro Mirabal.
5: Buenas tardes, papillón, buenas tardes. No era que estaba muerto, que andaba de parranda y pajarito, pero todos los domingos lo escucho.
1: ¿Ah, sí?
5: Para que a veces lo escucho en el teléfono. Y hoy estoy en la casa, aquí lo estoy escuchando en mi tablet, en la laptop mía, en el patio, con un sol radiante. El calor no se nos quiere ir de Texas, pero yo espero que se vaya, y pajarito. Como quiera, en sintonía con el mejor programa de música típica. ¡Ay, mamá!
1: Usted está escuchando el testimonio, ¿eh? Voy ahora con José Santiago, es un correcamino que va en su truck. Él dice, buenas tardes, bendiciones de Sancocho con Dios. Ahí me enseñó un Sancocho que están haciendo en su casa. José Santiago, dime dónde que tú vives, José. Yo creo que vive por allá, por la zona de, no sé si en Nueva York o en New Jersey, pero vive por ahí. Winston Reyes está, ¿usted sabe dónde? En Lawrence, Massachusetts. Fíjese todos los estados del este, del sureste, del sur, del oeste, donde quiera que está este programa, para aquellos que nada más creen en las redes. Las redes, claro, hace su aporte, una parte, 50%, pero ¿y el reto? Es la audiencia mundial de este programa, como ningún otro de lo que usted oye. Para que estemos claros en eso, ¿eh? Ok. ¡Quieta, carajo!

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permanentemente en el escenario, la estrella Raquel. Es una estrella que usted no puede tapar con un dedo, porque está brillando permanentemente. Raquel, con su chiviriqueo, con su todo, con su contacto, siempre risueña. Óyela ahí. Te lo dije. Chach, esto viene de fábrica, ese chiviriqueo. Y hoy está de cumpleaños Wendy Díaz, sí señor, el hijo de Berto, Wendy Reyes más bien, Wendy Reyes, el hijo de Berto Reyes, de cumpleaños en el día de hoy, bendiciones de parte de su padre Berto Reyes, de toda la familia, doña Elena me lo acordó también, así que Wendy, bendiciones, mucha salud, que Dios te dé vida larga y salud, en tu cumpleaños, hoy, mañana y siempre.

0: Tremenda olla, tremenda miseria. ¡Epa! Ese tema le quedó lindo a la Mayimba a nivel de orquesta, un tema orquestado, la miseria. Merengue de tradición, mi hermano. ¡Dice! ¡Epa! Hola papillón, el viernes 11 estuvo de cumpleaños tu amigo Miguelín Martínez. Deseale por favor salud y larga vida. Que Dios me lo bendiga, mi esposo. Dice ella, doña Sandra. Que cumpla muchos años más. Deseos de toda la familia. ¿Oíste, Miguelín?
1: Y se acabó.
0: Dios te bendiga, Dios te dé larga vida y salud. Sigo con la Mayimba que...
2: Oye, llegué de nuevo y ni me voy ni me voy a seguir.
0: Ay, coño, pues a la brava la vaina. Ay.
2: Ayer.

mañana, efectivamente desde Miami, atizando ese palo para que se mantenga encendido en el gusto de todos los dominicanos. Orgullo Nacional es un embajador allá en Miami de nosotros, los típicos. Agapito Pascual.

0: nunca tendrá Víctor.
1: ¿Y qué será?
0: Pero nunca en su vida.
2: ¿Cómo?
3: Ay, no tendrá.
2: Ay, ay. ¿Oh? Ahí lo dijo.
3: Felicidad.
2: Ahí le tiró. Pero bárbaro, párate ya. Ay, santísimo. ¡Qué garganta! Pero la gente no sabe que el equipo...
0: ¡Está lo cantando! Y si quiere volver, vuelve, pero para tu casa.
2: ¡Ay, pero le remachó el clavo otra vez! ¡Ay, qué hombre es este! ¡Ay, santísimo! ¡Eh, Bernardo! Un abrazo desde aquí para mi amigo Bernardo García, que está gozando, escuchando el programa. Me dice que se lo ha tirado entero el programa de hoy. El Club de los Típicos, haciendo amigos con nuestro merengue. 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Bernardo García, sí, señor, un hombre activo siempre que nos ha apoyado toda la vida aquí con este programa Club de los Típicos. Quédense ahí, no se vayan, que venimos en breve.
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5: Tengo aquí mi amigo que me escribe desde Salem, allá en Massachusetts. Ahí está, dice mi hermano Lépido Luzón, dice: la noche de ayer recordándome de ti en Factory, en Bailadera. No me digas que tú estabas con los dos puntos de los pies topando. Y de ahí me trasladé a Fernández. Que Dios te bendiga, siempre dando un tour por Nueva Jersey. Un abrazo a mi amigo Lépido Luzón, otro fiel oyente de nosotros allá en Estados Unidos. Él vive en Salem, Massachusetts. Sánchenka, mi amiga Sánchenka, la hija de Jacqueline, mi gran amiga, dice: muy buenas tardes, estimado. Saludo para Minerva, allá en el cruce de Quinigua. y a la que todo lo sabe y todo lo ve, mi madre Jacqueline. Por favor, compláceme con Se murió mi padre. Vamos a buscarlo en breve. Con cariño, abrazo para todos allá. Abrazo para también para, no sé si el hijo tuyo, Sánchenka, o el otro nieto de Jacqueline que se recibió recientemente de médico. ¡Wow! Pero qué bonito, ¿eh? Dios lo bendiga y que le siga dando mucha salud para que sea el médico de toda la familia. Robin Collado desde Brooklyn, buenas tardes, bendiciones desde lo alto, mi amigo. Gracias a Robin Collado. Aquí tengo Fefita la Grande, la Mayimba, está activa y conectada con su amigo Papillón, nuestro monumento viviente de la música típica. Conecto ahora con el amigo que está por allá por Fishville, en Massachusetts. El amigo Freddy Ulloa, adelante, mi estimado, cuénteme.
9: Muy buena tarde, mi querido, muy buena tarde. Freddy Ulloa desde Fishville, Massachusetts. Aquí a nivel de tranquilidad, reportando sintonía como todos los domingos, Papillón. Papillón, en 1995 hubo un junte muy interesante para nosotros los seguidores de la música típica, que fue entre La Gran Soberana y el externo Maestro Román. Grabaron un par de cassettes inolvidables para nosotros. A ver si de ese junte, Papillón, tú te consigues ahí a Recuerdo a Ramona, para ver si pongamos esta tarde a vibrar aquí en esta ciudad. Recuerda a Ramona, la que yo quería, ay, que yo siento en el alma, ay, amor todavía, pero esta es una cosa, ay, mamá.
10: Muy bien, Fefa.
11: Caramba.
10: ¿Cómo se siente?
11: Bien, bien, qué bien se ve usted, ¿eh?
10: Bueno, y usted también.
11: Muchísimas gracias. Nosotros hemos decidido grabar esta cinta cassette en vivo. El maestro Rafaelito Román tocando el acordeón.
10: Y la vieja Fefa vocalizando.
11: Bueno, vamos a ver lo que vamos a hacer, porque se la vamos a dedicar especialmente un día como hoy, 25 de octubre
10: de 1995.
11: Exactamente. Y se la vamos a dedicar especialmente para todos los merengueros del mundo. Así que, maestro, que si usted está preparado con su acordeón.
10: Bueno, yo espero que usted esté preparada con su voz.
11: Estamos en eso.
10: Ah, pues vámonos.
11: Jóndaselo.

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0: 7:59.
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Giovanni Polanco, siempre solicitado, siempre complaciente con su gente. Moviéndose por todo el territorio nacional. Bueno, y será uno de los que estará ya junto. 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Bueno, Sánchez, acá. Llevo el tuyo. ¡Sózalo, Jacqueline! Dios te me cuide siempre, mi vieja amiga.

creía, cuando Giovanni Polanco comenzó, ay, con Cristi al lado, después lo pusieron ahí para atizarle bien el fogón. Y ese mambo y esa vaina, míralo ahí, creador de un mambo especial. Oye, no, creativo, el más creativo de los típicos.

Oye, ese un grupazo, de verdad que es, y no el grupazo, ese es el grupo Dotados. Pero usted quiere hablar de un grupazo, pero no se han sabido cómo manejar a esos muchachos en la publicidad. Eso, se ha quedado ahí creyendo en las redes. No se sienten los muchachos. Dotados, no. Ese es un grupo para competir con cualquiera, el grupo Dotados. Tremendo cantante, acordeonista de primera categoría. Ay, ay, ay. Pero no sé, falta el manejo. Hay algunos que se quieren quedar ahí, que, tirando merenguitos por las redes y ya. Hay que moverse en este medio, hay que moverse. Eso es un grupo mejor que muchísimos de los que suenan hoy día. Dotados. Y oigan ese velaje Pacualpa.

0: Par inigualable, Raquel Arias, la estrella. 829-656-3770. Es una estrella, Sin duda, Raquel, un espectáculo en tarima. Esa no es la que se paran ahí de que es un show que se hace, un artista de verdad en escena. Ella lo duro. Oye, ahí. 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

típico, sí señor. Dicen presente, un grupo muy dinámico, tocan el romantiqueo, tocan mambo, tocan merengue por la raya también. Es un grupo de muchachos con bastante experiencia que se han unido. Jóvenes al fin también hacen temas melódicos de hoy día. De modo que mis felicitaciones para esta agrupación que viene subiendo el bandón con mucha responsabilidad. Ahí está Ambiorito Conga y el Rayo Bass. 829-641-4669. El teléfono para contratar esta agrupación, el bandón, ¿oyó bien? Anote el número 829-641-4669. Usted puede estar plenamente confiado en que va a disfrutar de un fiestón hípico. Rebuscando el baúl de los recuerdos papillónicos, me encontré con este merengue. A ti como que parece que te hace falta un hombre al lado. Dedicado para todas las solteronas. Jóvenes y viejas, que le hace falta un macho al lado.

Bueno, Lépido, Luzón. Oye, el más completo ahí, desde el cielo vino Rafael Román. Alegrarnos en esta tarde del domingo 13 de septiembre.

señores. Estamos agradecidos de cada uno de ustedes. Rafaelito Román y la vieja Fefa.

Buenas tardes, Babillón, desde Puerto Plata, Máximo Guira. Hablando de juntes, a ver si encuentra por ahí una fiesta que fue en el Factor de Nagua, con el Ciego de Nagua y cantó Fefita la Grande, el merengue Yamasá. A ver si me puede complacer.

0: ¿Cuántos recuerdos, señoras y señores, compartidos? Sí, antes, ayer y hoy lo compartimos acá en este programa que nos une a todos, el Club de los Típicos, haciendo amigos con nuestro merengue, originando en Santiago de los Caballeros, capital de la música típica, retransmitido en Nagua. 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

0: 1459. 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

Bueno, señoras y señores, el espectáculo va cerrando el telón en este momento con este merengue de Chiqui Rodríguez. Ay, ay, ay, ay, ay, ay, ay. Un gran placer para mí esta puesta en escena durante 4 horas. Por todo lo alto, la música típica presentada para todo el mundo, República Dominicana y el mundo. Un capítulo más de esta serie que no termina nunca, con la ayuda de Dios. 27 años y medio y más allá, rumbo a los 28, haciendo amigos con nuestro merengue. Un abrazo para todos. Dios me los bendiga y hasta el próximo domingo. Bueno, la N103 en breve estará con Bernardo Fermín y su cadena. Óptima en breve también entra con su programación. Y la Papillónica sigue con lo típico, igualito.

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Hola, ¿qué tal? Buenas tardes. Despidiendo a Papillón, ahora la cadena hasta las 10. Feliz tarde en este domingo. Domingo 13. 2026. El mes número 9 del año, septiembre. Hasta las 10, nuestra vía 809-583-1035. Mi móvil 809-352-8042. 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
1: Mira, mano, qué hembra más buena trabaja aquí. Oye, ¿cómo te llamas? ¿Tú? Mira tú, muchacha.
2: Belkis.
1: ¿Tienes mucho tiempo trabajando aquí?
2: No, tranquilo. No, como 3 semanas.
1: Oye, ¿te gusta esta vaina?
2: No, realmente no. Yo estoy aquí por necesidad.
1: Eso es una pena.

Papá Luis Segura y Romeo. Como yo. Ahí está nuestra vía disponible, 809-583-1035. 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

0: Ya mi gente me están tirando acá, Gregorio Ulloa desde el Guano. ¿Qué dice Gregorio Ulloa desde el Guano aquí? Dímelo, Gregorio.
1: Hey, mi hermano. Bernardo, Gregorio Ulloa, el Goró del Guano. Estamos aquí, activos, esperando el programa. Va a querer que me ponga una canción de Raulín. En cuanto se pueda y tenga tiempo, Arráncame la Vida de Raulín. Estamos aquí activos en sintonía.
0: Ok, Gregorio, te la voy a poner ahora mismo. Bruno Díaz y Olga de Díaz. Aquí son dos que hay, Bruno, ahí. Son dos audios. Déjame ver qué me dice el primero. Déjame ver. Eso. Te la voy a poner esa de Luis Segura ahorita, Bruno. Pero aquí viene.
2: Mi hermano, bueno, Fabín, estamos aquí activos, el programa número uno, de 6 de la tarde a 10 de la noche, la cadena de la Margue, con mi hermano, Venado Fermín, animación, que no tiene fin, Bruno Díaz, Olga Díaz.
0: ¿Qué pasó allá? ¿Qué pasó ahí? ¿Qué pasó con el audio? ¿Qué pasó? Ay, que me están tirando, Bruno. Como le tiran uno al audio, sí.
2: Puse esta tarde.
0: Se interrumpe.
2: Estoy segura, tú sabes. Activo.
0: Está bien, no hay problema.

0: Señores, hoy falleció aquí en Santiago un amigo, comunicador, locutor, periodista de arte, Claudio Concepción. Durante muchos años laboró en el Canal 29 y en varias estaciones de radio acá en Santiago. Claudio Concepción, cronista de arte, falleció hoy. Y los restos estarán en la funeraria Sabica, ahora Inavi, frente a la Gran Arena del Cibao, en esta ciudad de Santiago. Nos unimos al dolor de la familia de Claudio Concepción, su esposa María Luisa,
1: la que ilumina el lugar donde hay un niño dormido.
0: La locución, nuestra Asociación de Locutores de Santiago pierde a un gran comunicador, Claudio Concepción.
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0: Descanse en paz.

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0: Déjame complacer. ¿Qué me dicen por acá? ¿Qué me dicen por acá?
1: Buenas tardes, Bernardo Fermín. Le habla Ana desde el Bronx. ¿Me puede complacer con una chica como tú, de Luis Segura? Por favor. De ahí parte es de Henry Familia también.
0: Ah, Henry Familia y Ana ahí están en sintonía. Y me reclaman esta del papá Luis Segura. Que me gusta complacer.

Tony Batista, ahí está él. ¿Quién? ¿Pero quién? Voy a saludar a Jesús Ortega, hermano de Miguel Ángel Ortega.

0: de parte de Gianni Guzmán. Guachi, guachi, sube ese radio, sube el volumen, pero a todo volumen, guachi.
1: Ok, Gianni Guzmán, desde los Estados Unidos, ella está allá.

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Ahí está Edward, la voz infalible por la N. Si me la canta próximamente, Los Hombres Mamita de Edward, la voz infalible, gana dólares. Dólares a nombre de la empresa de este artista, Edward, la voz infalible por la N en la cadena. Los Hombres Mamita. 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Dámele, dámele a la otra. 103.

0: La leyenda típica de Julio Hernández. Préstamela a mí.
1: Puedes regalar.
0: Julio, ¿quiénes están contigo por ahí?
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0: Pero préstamela a mí.
1: Si no da resultado lo que te están diciendo.
0: El que tiene su gente. Ahí es Bruno Díaz y Olga de Díaz. ¿Qué dicen ellos?

0: pronto está de mundo. Amém, o mercado lá na Síria de Niñoy. Saludos para usted y su familia. Aquí, como todos los domingos, dispuesto. Esperando su bello programa. Hasta las 10. Y yo le apito a ustedes ahí después cuando usted se va. Pues cuídense mucho y gracias por todo.
1: Bye. No hay problema, no hay problema. Así mismo, Domingo Mercado. Escucha esa.

complacía. A Domingo Mercado le voy a colocar la otra, Domingo Mercado. Porque siempre yo le coloco dos. Esta de José Manuel Calderón, el artista de todos los tiempos, Luna. Y voy a colocar ahora el artista que yo durante muchos años estuve con él. Era el que le vendía todas las actividades a este artista que voy a colocar. Ahí está. El trovador Víctor Esteves, cuando se enamoraba de una dama, le sacaba una bachata. Y esa se la sacó a una de San José de las Matas, llamada Dubita.

0: ¿Qué me dice Santiago Ceballos? Mi hijo Nicolás me está tirando. No me tire ahora, Nicolás, que voy a, con este audio. ¿Qué me dice?
1: Buenas tardes, buenas tardes. Saludos para usted y a Yubelki, donde quiera que se encuentre. Santiago Ceballos de este lado, desde casita, escuchando la cadena de la Margue. Me pone Tania de Venezuela, Parranda de Navidad.
0: Eso viene, Santiago Ceballos, no hay problema.

En homenaje a Leo Dan el fenomenal y a Alex Bueno el gorrión de la sierra. Julio Hernández Promoción, mándame un audio, Julio, ahí. ¿Quiénes están contigo para colocarte la bachata de una vez?

El chamaquito Rafi Díaz por la N. Ahí está él, nada, nada. Déjame colocarle esta a Julio Hernández Promotion allá en Nueva York. Hey, ¿qué pasó allá, Julio Hernández?

homenaje a Giovanni Beliar Memín, el compadre de Julio Hernández Promoción. Memín lo grabó esto de bachata y luego la leyenda típica de Julio Hernández Promoción. Ahí está en merengue.

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0: Complací el amigo oyente Santiago Ceballos con esta de Tania de Venezuela.
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0: Reclama la tuya en el 809-583-1035, la N. Mi móvil 809-352-8042. Dale ahí.